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1: Y ya salimos del trabajo. ¡Guapa! Buenas tardes.
0: Ya sé, estamos felices, ¿verdad? Oye, yo soy Carla Galletita Trevi, te saludo con muchísimo gusto, espero que estés muy bien, conduce con cuidado y por favor, ponte ese cinturón de seguridad, te lo imploro, que sí puede salvar tu vida. Ok, vuelvo con música de La Ventaja, Karim León y mucho más, El Patrón.
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0: 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Comprobadísimo, gracias por sintonizarnos, Phoenix. Yo soy Carla Galletita Trevi y estás escuchando El Patrón 93.7.
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1: Feliz tardecita de jueves. Vas a escuchar muchos TVTs hoy, clásicos que jamás pasarán de moda. Hablando de clásicos, Bronco va a empezar ya su gira por los Estados Unidos. Yo los quiero ver. Hace que unos 4 o 5 años los vi. Qué show. Ya llegó, ya. Bueno, Bronco es Bronco aquí y en China. Oye, ¿a ti a qué grupo te gustaría ver? ¿A cuál baile? ¿A cuál concierto quieres ir? Cuéntamelo todo. Estoy en Instagram, @CarlaMeContó. Buenas tardes.
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1: Gracias por escucharnos. 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

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Aquí está el fantasma, la vida en cara. Oye, si no te alcanza para el estilo de vida, es que debemos de hacer ciertos ajustes, ¿eh?

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1: La tardecita se pone más interesante, ¿eh? Ya casi llegaste a casa, ya estás cocinando. Saludos para los que están ahí sentados viendo la televisión. Órale, escuchando la radio y la televisión, sí, se hace todo el tiempo, ¿eh? Aunque no lo creas. Vuelvo con música de La Arrolladora, Grupo Frontera e Intocable. No me le cambies, somos El Patrón, pura música perrona.
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0: Me quedamos escribiendo la historia.
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0: 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El Patrón es una estación de iHeartRadio 100% humana, garantizado en esta hora. Remy Valenzuela, Calibre 50, Luis Ángel, El Flaco, Herencia de Grandes, y yo soy La Sirena, contigo hasta las 12.
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0: 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La familia de Valentín Elizalde encontró tesoro, señores, para seguir exprimiendo la popularidad de Valentín y lo tanto que lo quieren sus fans. Te traigo detalles de lo que encontraron en su cuarto en WhatsApp en minutos.
1: Sí.

0: 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Ya viene música de Valentín Elizalde, El Fantasma y Giovanni Ayala. Pero el chismecito es que la familia de Valentín encontró música inédita y grabaciones que él hizo antes. Aún no sabemos si son grabaciones de canciones actuales o alguna canción que él nunca sacó. Entonces la familia planea hacer algo para el Gallo de Oro. Ahí está, vamos a estar al pendiente a ver qué sale.
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Los fans de Valentín Elizalde están esperando que la familia anuncie qué se va a hacer con la música y canciones inéditas, grabaciones que nunca salieron al público. Esperemos que muy pronto, después de 20 años de su muerte, tengamos música otra vez.

0: cumplió porque descubrí que hoy sería su cumpleaños. Él nació un 4 de junio en 1878. En esta hora, música de banda carnaval, Edgardo Núñez, La Ventaja y Gabito Ballesteros.
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Muchos estamos esperando sentirnos ya en temporada de mundial porque mañana sale la película México 86 en Netflix y describe la historia de cómo México se convirtió en la sede del mundial en el 86 después del terremoto. Muchos no habíamos nacido, entonces para nosotros

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0: 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Muchos dicen que Nueva York, Los Ángeles, a un lugar en Florida, no sé, tal vez el Gran Cañón, dependiendo. Ya viene música de banda Los Recoditos, Tapi Quintero y Fuerza Régida.
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0: 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En esta hora, tengo música de Los Invasores, Eden Muñoz y la original Banda Limón.
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Un fanático encontró boletos a $10 para asistir a uno de los juegos del Mundial. Te traigo detalles en minutos. Muchos piensan que fue error, pero

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0: 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Y bueno, en las redes sociales estuvo circulando la foto de la venta de unos boletos para el juego de Cabo Verde contra Arabia Saudita el 26 de junio. Pero el hombre, lo que sorprendió es que le costó menos de $7 comprar unos boletos que originalmente costaban $140. Entre errores el que revendió el boleto o errores de la computadora, él lo pagó, lo hizo bien, es legal. Así que consiguió boletitos para un juego del mundial por solo $7. Hay personas que son así, de suertudas, caminan por la vida y se encuentran $20 en el piso, ¿no? Recuerda, estoy en las redes sociales, me encuentras como Jazz Mosqueda. Viene Edwin Luna, los Rieleros del Norte, los Tigres del Norte, y vamos a quedarnos en el norte. También energía norteña, aquí en El Patrón.
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0: 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El Patrón es una estación de iHeartRadio 100% humana garantizado. Soy la Sirena, contigo hasta las 12. Ya viene Herencia de Grandes, Luis Ángel el Flaco y Los Invasores de Nuevo León.
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1: Feliz cumpleaños a Galilea Montijo y a ti si estás celebrando hoy.
2: Se solicitan unas botellas, compa Jerry.
3: Se solicitan, compa Flaco.
2: Toca dar serenata ahora, ¿eh?

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0: pues entendidamente no había podido entrar a la recámara y entre ropas y cosas personales encontraron también grabaciones. Así que estaremos esperando noticias de lo que la familia quiere hacer para honrar la memoria del Gallo de Oro. Ya viene Grupo Firme, banda Los Sebastianes y Duelo.
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1: Edwin Cass y su equipo están tomando precauciones después de la amenaza que recibió en Tijuana. Algunos de sus conciertos han sido cancelados y otros han sido pospuestos. Estaremos

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0: 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Escuchas el Patrón en estación de iHeartRadio, 100% humana y garantizado. Soy la Sirena, contigo una hora más. Viene Conjunto Primavera, banda Los Recoditos y Grupo Retro.
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Mañana en Netflix vas a poder ver la película México 86, grandes actores mexicanos. Nos van a contar la historia de cómo México fue la sede del Mundial en 1986 después del terremoto. Esta sí no me la pierdo.

0: 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Escuchas El Patrón, una estación de iHeartRadio 100% humana garantizado, aparte de tener la aplicación con alarmas si es necesario, porque tu oportunidad para ganar $2,500 es a las 8 y 11 de la mañana, a las 2 y a las 5 de la tarde. 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Así que escúchanos y llévanos contigo a todas partes. Vuelvo con Edgardo Núñez, La Tracalosa y Emmanuel Cortés.
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Soy Jazz, la sirena del Patrón. Ha sido un placer acompañarte, arrancando este fin de semana con toda la actitud. En las redes sociales me encuentras como Jazz Mosqueda. 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Tu primera oportunidad es a las 8 de la mañana. Buenas noches.

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1: Señores y señores, llegó el viernes y la neta, el viernes se siente diferente. 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
1: 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Y yo les pregunto, si les cayeran $2,500 hoy mismo, ¿cuál sería la primera deuda que pagarían? Porque todos tenemos una que nos está viendo feo desde hace rato, ¿eh? Continuamos aquí con más música perrona. Estoy Cede Muñoz con mi show de antes.

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1: Compa Karim León y Grupo Firme nomás, a las cocas.
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0: 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Y ya que estamos hablando de dinero, imagínense que el Powerball sigue creciendo porque nadie se ganó el premio mayor, ¿eh? Ya anda rondando los 180 millones de dólares, ¿eh? Y aquí es donde todo mundo se vuelve experto financiero, ¿eh? Voy a comprar casas, voy a comprar carros, voy a ayudar a toda la familia, pero primero hay que comprar el boleto, ¿sí? Vamos a recibir con más música perrona.
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Escuchas al patrón 93.7. Y vámonos con una reflexión de arranque. Mi querida Mosa, mira, la mayoría de la gente cree que el dinero les va a resolver todos los problemas. Pero si no sabes administrar $100, tampoco vas a saber administrar 100 millones. Piénselo tantito, ¿ok, guys? Algo para pensar en esta madrugada. Ahí te van los 12 Tamaulipas con Supercargada.

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0: 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A ver, mi raza, ¿cuál fue el consejo que más trabajo te costó aceptar? Porque mira, normalmente los consejos más importantes son precisamente los que no queremos escuchar. You guys heard that? Analízalo una vez más, my friends, ¿ok? Continuamos aquí en El Patrón con más música perrona. Esto es Madrugando con el Villano.
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1: Oye, y hablando de cosas que están cambiando, Jennifer López, David Guetta y Gabito Ballesteros acaban de sacar una canción juntos llamada Sálvame Hoy. Y eso me puso a pensar que hace años nadie hubiera imaginado una mezcla así. Pop, electrónica y regional mexicano. Y sin embargo, aquí estamos. La música sigue rompiendo fronteras, mi raza, ¿eh? Vamos a ver eso con el fantasma, la lotería.

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1: Mira, my friends, la pregunta para ustedes es, ¿les gustan esas colaboraciones donde mezclan géneros o son de los que prefieren que cada artista se quede en su estilo tradicional? Porque ese debate está buenísimo. Muchos sí están de acuerdo y muchos no. Muchos dicen, no, ni más. Bueno, déjame saber, por favor, comenta mis redes sociales o mándame mensaje a través de la página de Villano Sabor y a través del Patrón.
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Fíjate que hay algo que aprendí trabajando eventos. La gente que más crece normalmente es la que está dispuesta a probar cosas nuevas. La que se queda exactamente igual durante años normalmente también se queda exactamente en el mismo lugar. Así que aquí seguimos en El Patrón, creciendo con ustedes. Ahí te va la arrolladora banda Limón y Juanes con Una Noche Contigo. ¡Uy, qué rico!

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0: 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It is now 2 in the morning, 2 de la mañana, my friends. That's right now, ahorita mismo, sí, señor. 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Sí, señor, no importa si está calentito, friguito, pero pues sabe riquísimo. Vamos a recibir con más música perrona para ti aquí en El Patrón.
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1: Oye, les quiero platicar algo que me pasó recientemente en un evento, my friends. Mira, trabajé en un lugar donde tenía límite de volumen, 90 decibeles para DJs, 100 para bandas. Cuando escuché eso pensé, ¿cómo vamos a hacer el ambiente con eso? Pero una vez trabajando, ahí entendí algo importante. No todo se trata de volumen. También importa cómo está ecualizado el sonido, cuánta gente hay, la acústica y desde dónde se está midiendo. We talked about this last night, guys. Hablamos de esto ayer anoche. Y es importante hablarlo una vez más. Se los prometo, no se los vuelvo a repetir. Pero pues quise tocar ese tema porque no se habla muy constante. ¿Ok, guys? Anyways, continuamos. Esto es Erwin Luna y la Tracalosa de Monterrey con Últimamente. Últimamente.

0: 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Fíjate que hubo gente que inmediatamente empezó a decir que qué feo salón, yo no haría mi evento aquí, pero ahí es donde hay que ser justos. Antes de criticar algo que hay que entender por qué existe esa regla. A veces hay vecinos, a veces hay reglamentos, a veces simplemente están tratando de mantener un ambiente agradable. Todo es válido, ¿verdad? Pero pues hay opciones. Y si no hay otra opción, hay que respetarlo. ¿Ok, guys? Vamos a dar eso con más música perrona.
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La neta, my friends, es que la experiencia te enseña algo bien valioso. No siempre necesitas hacer más ruido para tener más impacto. A veces simplemente necesitas hacerlo mejor. Así, that's right, guys. Ahí te van, la adictiva banda San José de Mesillas y Tapeñetero con Te Doy Mi

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1: 3 de la mañana, mi gente hermosa, y aquí seguimos firmes con ustedes. Y quiero aprovechar para invitarlos a seguirme en redes sociales. En Facebook, búscame como Adrián Martínez, también como El Villano del Zamor. Ahí estoy compartiendo más contenido que nunca. Videos, eventos, anécdotas, historias, errores, aprendizajes. Y créanme, después de tantos años trabajando eventos, material sobra, my friends. Vamos a ver si como música perrona.
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De hecho, my friends, una de las cosas que he aprendido es que Facebook puede ser bastante cruel. A veces compartes una experiencia para ayudar a otros y la gente automáticamente piensa que estás atacando a alguien, ¿eh? Y no siempre es así. Muchas veces simplemente estamos compartiendo algo que aprendimos para que otros puedan evitar problemas. All right, guys, ahí te va Luis Ángel el Flaco con Vuelve a mí.

0: 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Y la neta, eso aplica para muchas cosas en la vida, my friends. No todo comentario es un ataque, no toda crítica es odio, y no toda diferencia de opinión significa que alguien es tu enemigo. Ok, guys, hay que saber a controlarnos también uno mismo. Seguimos, continuamos con Madrugando con el Villano Kira Patrón, aquí con más música perrona.
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Y ahí te va la reflexión de la madrugation, my friends. Escuchar para entender siempre vale más que escuchar para responder. Y últimamente nos hace falta un poquito más de eso. ¿Sí o no, mi reza? Déjame saber, por favor, ¿ok? Ahí te va Duelo con Te Cura el Tiempo.

0: 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A ver, raza, ¿cuál es la caricatura o película de tu infancia que todavía te emociona ver hoy mismo? Porque les tengo una noticia curiosa, mi gente hermosa. Más adelante, Kira Patrón con el villano del sabor. Seguimos aquí en Madrugando con el Villano, mi gente hermosa. Hoy es que a todo dar, nos lo estamos pasando aquí con ustedes y agradecidos sumamente porque ustedes están en contacto con nosotros escuchando al Patrón en esta madrugada, mi gente hermosa. No se me desconecten. Good morning, good morning. Ya mero amanece, mi gente hermosa.
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0: 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Chécate nada más este dato. Mira, Papa John's está lanzando experiencias inspiradas en Pizza Planet de Toy Story. And by the way, Toy Story is almost coming out, by the way. Toy Story number 5. Hoy nomás, mira, así es la famosa pizzería de la película de Toy Story. Van a tener videojuegos retro, mercancía especial y actividades para las familias. Y la neta me hizo pensar en cuántas cosas de nuestra infancia todavía nos siguen emocionando, aunque ya seamos adultos. Y a mí en lo personal, sí me emociona eso. Yo crecí mirando Toy Story, my friends. Woody, Buzz Lightyear, oh my gosh. Bueno, mira, si continuamos aquí en El Patrón con más música perrona, te dejo con La Ventaja sin fin de lucro.
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0: 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Mi raza, la nostalgia tiene algo muy poderoso. Escuchas una canción, ves una caricatura, hueles cierta comida y de repente vuelves a una etapa completa de tu vida, ¿eh? ¿Cómo son las cosas, verdad que sí, mi gente moza? Bueno, no se me vayan porque a continuación tenemos más música perrona para ti con Calibre 50, música con los Cardenales de Nuevo León y más música perrona para ti en la estación que manda.
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Amigos, por favor, no pierdas esa capacidad de emocionarte por las cosas simples, por favor. Porque muchas veces ahí están los mejores recuerdos. ¿Sale, vale, mi gente moza? Seguimos aquí en El Patrón, en Madrugada con el Villano. 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Ahí te va Clave Especial y Edgardo Núñez con Tu

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1: Buenos días, mi gente hermosa y todos los de Patrón Escucha. Sí, señor, ya empieza a sentirse el amanecer y gracias por acompañarme una madrugada más aquí en Madrugando con el Villano.
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1: Amigos, antes de cerrar la noche, una información rápida para las familias. Autoridades retiraron del mercado algunas paletas de Diosis Fruit Pops por ingredientes no declarados relacionados con alergias alimentarias. Así que si tienen niños o personas con alergias en casa, siempre vale la pena revisar etiquetas y mantenerse informado. Así es, algunas paletas de Diosis Fruit Pops por ingredientes no declarados relacionados con alergias alimentarias, my friends. Hola, Valen. Cuídense mucho. Ahí está la nota. Continuamos con más música perrona aquí en el Patrón. Esto es Giovanni Ayala con No Estaba Hablando en Serio. Anda.

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1: Y recuerden, raza, no importa si este verano sales de vacaciones, te toca carretera o andas trabajando lejos de casa, llévate El Patrón contigo en la aplicación gratuita de iHeartRadio. Donde haya señal o internet, ahí seguimos contigo. Nada más dejando eso en claro, ¿ok? Porque al rato no me vienen a reclamar aquí. No, pues no tengo servicio, no sé qué tanto. No, pues siempre y cuando tengas servicio en internet, ahí seguimos contigo, ¿eh? Continuamos con más música perrona para ti.
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1: Mi gente hermosa, yo soy Adrián Martínez, el villano del sabor. Para los que no saben, ¿verdad? Ya, o sea, los que ya saben, pues a todo dar. Anyways, gracias por permitirme acompañarlos otra madrugada más. Y recuerda que aquí nos escuchamos todas las noches, de lunes a domingo, de 12 de la noche a 6 de la mañana, en Madrugando con el Villano. Así que cuando el mundo se duerma, aquí seguimos contigo. Nos escuchamos mañana a medianoche. Vámonos con Canales, el Gallo Fino, mi raza. Saluditos.

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0: Recuerda que ahí está mi Instagram para que mandes los saludos. ¿A quién? Y los menciono en El Patrón. Buenos días.
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con más música en El Patrón. Ahí vengo para contarte chismecito. Andan criticando, andan funando, cancelando a un cantante de música mexicana. ¿Pero qué fue lo que hizo? El chismecito te lo cuento.

cancelando a mi compa Edwin Cass, vocalista de Grupo Firme, por subirse a una moto sin casco. Le dicen irresponsable, le dicen que no aprecia su vida, le dicen que pa' qué se sube sin casco a una moto. Relájense, no pasó nada, iba bien despacito. Pues, más música en El Patrón. Buenos días.

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Buenos días.

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0: Y en esta hora se mandan saludos aquí en El Patrón. Búscame en Instagram, arroba el Barbas Contreras, y dime a quién quieres saludar. Buenos días.
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Patrón, vámonos con una noticia viral. Una influencer, ¿qué crees? Cubrió su cuerpecito. Ah, pero qué cuerpo, ¿eh? Con más de 1,000 estampitas del mundial, de esas de las del álbum Panini, así como lo escuchas. Y mira, se ve el cuerpo. Ah, caray, ahí está la foto en mi Instagram. Búscame @elbarbascontreras. Más música en El Patrón.

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La mejor música mexicana la escuchas aquí en El Patrón. ¿Y qué crees? Lamentablemente, Pancho Barraza se suma a los cantantes que aún no tienen visa de trabajo y los compromisos que tenía acá en Estados Unidos, pues, se van a posponer o se van a cancelar. Más música en El Patrón. Buenos días, es viernes.

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0: Welcome to the United States.
1: Ah, buena noche, oiga.
0: Are you coming from Mexico?
1: Así es, oiga, venimos de Culiacán, Sinaloa.
0: Again?
1: Otra vez, oiga, aquí andamos.
0: How do you guys do it?
1: ¿Cómo? No le entiendo, oiga.
0: ¿Cómo ustedes hacen para venir to the United States?
1: Chambeándole, oiga, como siempre lo hemos hecho, en el rancho.
2: Sí, señor.

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0: el Barbas Contreras. Sígueme en Instagram. Ahorita te regreso el follow. Buenos días.
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No te me despegues del patrón, hoy viernes que vengo para contarte algunas predicciones media raras que hizo la Moni Vidente. ¿De qué está hablando? En un ratito lo descubrimos aquí en El Patrón. Buenos días.

0: porque ¿qué crees? Moni Vidente acaba de decir que mañana sábado podría pasar algo horrible porque es el día del diablo. Ave María Purísima, el refugio, diría mi mamá. Vámonos con música en El Patrón.
1: Se solicitan unas botellas, compa Jerry. Se solicitan, compa Flaco. Toca dar serenata ahora, ¿eh? Muy necesaria para sacar esta penilla que traemos.
2: Ah.

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Bueno,

0: viernes ya andamos dándole con todo aquí en El Patrón.
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Presuman, presuman el lonche que les prepararon sus esposas, sus esposos. Ahí está mi Instagram, @elbarbascontreras. ¿Qué te pusieron de lonchecito a ti? ¿O te mandaron igual que a mí sin nada de lonche? Cuéntamelo en el Instagram, @elbarbascontreras. Música de la maquinaria norteña en el patrón.

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Que tengas un excelente fin de semana. Por favor, si tienes carnita asada, invítame, mándame un mensaje al Instagram, @elbarbascontreras. Yo nunca llego con las manos vacías. Voy a llegar con un 24, ¿te parece? @elbarbascontreras. Sigue disfrutando hoy viernes en El Patrón.

Dios, el patrón 93.7, ¿qué tal acá Luis Treviño? 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
1: Ya llegó el viernes, por fin fin de semana, y andamos alegres. Sí, señor, pariente, preparando rolas de los Cardenales. También veré por ahí algo de Valentín Elizalde con Edgardo Núñez.
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Esta canción me encanta, los 12 Tamaulipas, se llama Super Cargada. Arriba la plebada, arriba toda la banda chambeadora. Gracias por tu sintonía. Tú que te acuerdas de seguir talachándole, escuchando bien la aplicación digital de iHeartRadio. ¿Qué onda? Ya viene camino más de Tapi Quintero, Codiciado, Karim León, Fuerza Régida. No. Pura rola pesada. ¿Dónde? Aquí, en la que más.

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1: En camino, más de Eden Muñoz, Conjunto Primavera, también música de Luis Ángel, El Flaco.
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0: 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Otra hora más, buenos días, ¿qué onda? Feliz viernes, fin de semana, por fin, 5 de junio del 2026. Acá Luis Treviño. Ya viene más adelante Panda Carnaval. También música de Gerardo Coronel.
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1: Ya viene música de Frontera, Grupo Firme, también Duelo.
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0: Jalisco, también amigos de Puebla, la gente de Guanajuato, amigos de Veracruz. Saludos.
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1: No te separes, ya vienen más de los Recoditos, los Humildes, también el compa Karim León, es la que manda El Patrón, pura música perrona.
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Ahora se coma Luis Ángeles Flaco y si se quiere ir, pues que se vaya. Como quiera, yo ya te...

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Ahora es el troquero con los dos carnales en este viernesito bonito y bendito, 5 de junio 2026. En camino Tapi Quintero, codiciado Karim León. Debe música de la arrolladora Banda Limón. Pariente, no te me separes, el Patrón.

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1: Ya vienen más de Edén Muñoz, Joan Sebastián, Grupo Firme, también Jorge Luis Cabrera.
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Escuchas el Patrón 93.7, acá te Company Treviño. 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

0: Gracias por estar aquí escuchando El Patrón. Vuelvo con música de Los Tigres del Norte, Tapi Quintero, Calibre 50 y mucho más. Pura música perrona.
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El Patrón 93.7, ¿qué onda? Yo soy Carla, recuerda, en el Patrón Phoenix.iHeart.com tienes chismecito, farándula, los mejores eventos y concursos, así que conéctate en el Patrón Phoenix.iHeart.com.

En Phoenix, escuchas el Patrón 93.7. William, saluda a la gente de Morelos. Gracias por la sintonía. Esta es la original Banda de Limón a tu disposición. Recuerda que nos puedes escuchar en cualquier parte del mundo, hasta en China. Bueno, ahí no sé.

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El Patrón 93.7. ¿Qué onda? Yo soy Carla Galletita Trevi. 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

0: en Phoenix. Escuchas el Patrón 93.7. Buenas tardes, ¿qué onda? Espero que estés muy bien en este 5 de junio. Felicidades a los que están de manteles largos. ¡Pi, pi, pi, pi! Que se la pasen a todo dar, disfrutando con la familia, con los amigos, que son la familia que nosotros elegimos. ¿Cuántos años cumple? A ver, cuéntamelo todo vía el micrófono rojo ahí en nuestra aplicación de iHeartRadio. Un abrazote de mi parte. Vuelvo con música de Lenin Ramírez, Grupo Firme y Oscar Ortiz.
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1: Su compa Karim León y Grupo Firme nomás, a las cocas.
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